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1: El amor que un padre de familia siente por sus hijos es incomparable. Ellos pueden decepcionarnos y herirnos, pero por alguna razón no dejamos de amarlos. Algunas veces hasta parece que mientras más preocupación nos causen, más los amamos. Gustosos daríamos la vida por ellos. Sin embargo, por más que los amemos y les enseñemos todo lo que sabemos para su bien, no podemos decidir por ellos ni vivir su vida. Los hijos tomarán decisiones y algunas veces no serán las adecuadas. Hay momentos donde debemos hacernos a un lado y permitir que aprendan las lecciones de la vida. En ciertas situaciones, el dolor es parte del crecimiento, la madurez y el proceso para regresar al hogar. Ponga la vida de sus hijos en las manos de Dios. Confíe y espere. Le habla Sixto Porras de Enfoque a la Familia.
2: Visite enfoquealafamilia.com.
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1: Porque Jesús nos hizo libres, por eso le cantamos, Yulisa, su presencia, de la A a la Z. ¿Eh?

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2: Salmo 136:1. Den gracias al Señor porque Él es bueno, porque su amor es eterno.
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1: Hola, soy Johnny Erickson Tara. En el Nuevo Testamento, Jesús nos dice que seamos santos como Él es santo. Hubo un tiempo en el que eso me sonaba difícil y religioso, incluso un poco duro y exigente. La santidad me parecía algo pesado, casi una carga difícil de llevar, pero Thomas Watson dijo que la santidad es el cielo comenzando en el alma. Y ahora, después de los años, realmente estoy de acuerdo. El gozo del cielo llena mi corazón cuando obedezco, cuando busco vivir en santidad. Y ahora que he madurado en Cristo, puedo decir sinceramente que el siervo de Dios que resiste el pecado y se esfuerza por obedecer a Jesús, ese siervo se vuelve más valiente, más amable, más digno, más noble y, claro, más santo. En otras palabras, se parece más a Jesús. Así que, amigo, no dejes que tu pecado te destruya. No permitas que te robe tu valor. Sé un seguidor de Jesús que persigue la santidad. Y al hacerlo, vas a descubrir la verdadera felicidad.
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2: Oye, Sash, te ha quedado muy duro.

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1: Hola, soy Eunice de la Z 102.5. Una de las razones por la cual me encanta viajar es porque en todo lugar puedo admirar y apreciar más detalladamente la majestuosidad de esta tierra que Dios ha creado. Así como Él cuida de las aves del cielo y de las flores de las praderas y envía lluvia y sol para que puedan vivir, Él cuida de ti. Él te hizo a su imagen y semejanza. Como ser humano, eres de mayor estima para Dios que el resto de la creación. Y si por algún motivo dudas de tu valor como persona, recuerda que eres de gran valor porque llevas el sello de tu Creador. Amigo, amiga, tu Padre Celestial ama aquello que hace y lo cuida. Descansa en los brazos de Dios. Confía en Él. Él no te fallará.
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0: Háblanos, Jesús. Háblanos, Jesús. Apláudale fuerte a Él en esta noche.
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1: Todos admiran el triunfo, pero pocos conocen la historia que lo precede. La cultura actual nos ha contagiado de impaciencia. Al parecer, todos añoramos tener las cosas de forma inmediata. Buscamos evadir los procesos y deseamos gratificación instantánea tanto como sea posible. Se nos hace difícil no solo esperar en la fila de personas que están aguardando algún tipo de servicio, sino que deseamos obtener de inmediato el trabajo, la casa, el auto y la familia soñada. Sin embargo, para todas estas cosas es necesario tiempo, trabajo, esfuerzo y perseverancia. Buscar un norte y disfrutar del camino mientras llegamos a la meta es esencial para vivir a plenitud no solo el futuro, sino el presente que Dios nos ha regalado. Le habla Sixto Porras de Enfoque a la Familia.
2: Visite enfoquealafamilia.com.
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2: Salmos 8, 3 y 4. Cuando veo el cielo que tú mismo hiciste, y la luna y las estrellas que pusiste en él, pienso, ¿qué es el hombre? ¿Qué es el ser humano? ¿Por qué lo recuerdas y te preocupas por él?
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1: Hola, soy Johnny Erickson Tada y quiero cambiar. Quiero ser una mejor Johnny que la de ayer. Quiero ser una Johnny más sabia, más obediente, más amable, más entregada a Dios. Porque sé que cada día tomo decisiones y tengo que preguntarme, ¿a quién voy a servir? Tengo la opción de seguir a Jesús y disfrutar de su paz, o de servir a mi antiguo amo, el diablo. Romanos 6 dice, ¿no saben que son esclavos de aquel a quien obedecen? Sea del pecado para muerte, o de la obediencia para justicia. Amigo, cada día la obediencia que le damos a Dios nos transforma, pero también nos cambia la ira, la preocupación, el chisme o la pereza. En pocas palabras, llegamos a parecernos a aquel a quien obedecemos. Así que cuando empieces el día, recuerda decidir a quién vas a servir. Y no te dejes engañar por ese viejo amo que promete felicidad, pero solo trae destrucción. Mejor elige a Jesús.
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0: 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Y sabes, es ahí cuando reflejamos la gloria de Dios.
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1: Todos admiran el triunfo, pero pocos conocen la historia que lo precede. La cultura actual nos ha contagiado de impaciencia. Al parecer, todos añoramos tener las cosas de forma inmediata. Buscamos evadir los procesos y deseamos gratificación instantánea tanto como sea posible. Se nos hace difícil no solo esperar en la fila de personas que están aguardando algún tipo de servicio, sino que deseamos obtener de inmediato el trabajo, la casa, el auto y la familia soñada. Sin embargo, para todas estas cosas es necesario tiempo, trabajo, esfuerzo y perseverancia. Buscar un norte y disfrutar del camino mientras llegamos a la meta es esencial para vivir a plenitud no solo el futuro, sino el presente que Dios nos ha regalado. Le habla Sixto Porras de Enfoque a la Familia.
2: Visite enfoquealafamilia.com.
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2: Salmos 8, 3 y 4. Cuando veo el cielo que tú mismo hiciste, y la luna y las estrellas que pusiste en él, pienso, ¿qué es el hombre? ¿Qué es el ser humano? ¿Por qué lo recuerdas y te preocupas por él?
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llegamos a viernes. Respira profundo. ¡Lo lograste! Ya estamos a ley de nada para culminar esta semanita laboral de escuela. Si no tienes una semana tradicional de lunes a viernes y a lo mejor estás comenzando tu semanita laboral, bueno, no importa porque estamos aquí para animarte y estar contigo en tu estación La Z. Muy buenos días.

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0: Escuchaste a Jackie Velázquez aquí en tu estación La Z, 104.7 Kissimmee, 102.5 en Orlando. Feliz viernes, ya leí de nada para comenzar el fin de semana y con esos planes para descansar y todo lo que conlleva el fin de semana. Mi nombre es Daniela, pero antes de empezar a comenzar a disfrutar del fin de semana, nos toca completar hoy viernes. Y por eso, bueno, quiero compartir contigo el pensamiento positivo del día de hoy. Lo encontramos en el libro de Salmos, capítulo 8, enfocándonos en el versículo 3 y 4. Lo voy a estar leyendo de la versión Dios habla hoy. Dice, cuando veo el cielo que tú mismo hiciste y la luna y las estrellas que pusiste en él, pienso, ¿qué es el hombre? ¿Qué es el ser humano? ¿Por qué lo recuerdas y te preocupas por él? Sabes que el Señor te ha creado a ti con un propósito. Él te puso nombre y sabes exactamente lo que tú debes de hacer. Él nos ama y todo lo que nosotros pasamos en esta vida tiene un gran propósito. Así que vamos a aferrarnos a Él, porque si Él te creó, te puso nombre y estás aquí, es por una razón.
1: Hola, soy Johnny Erickson Tada y quiero cambiar. Quiero ser una mejor Johnny que la de ayer. Quiero ser una Johnny más sabia, más obediente, más amable, más entregada a Dios. Porque sé que cada día tomo decisiones y tengo que preguntarme, ¿a quién voy a servir? Tengo la opción de seguir a Jesús y disfrutar de su paz o de servir a mi antiguo amo, el diablo. Romanos 6 dice, ¿no saben que son esclavos de aquel a quien obedecen? Sea del pecado para muerte o de la obediencia para justicia. Amigo, cada día la obediencia que le damos a Dios nos transforma, pero también nos cambia la ira, la preocupación, el chisme o la pereza. En pocas palabras, llegamos a parecernos a aquel a quien obedecemos. Así que cuando empieces el día, recuerda decidir a quién vas a servir. Y no te dejes engañar por ese viejo amo que promete felicidad, pero solo trae destrucción. Mejor elige a Jesús.
0: Aquí te comparto el reporte del tiempo para hoy viernes. Ya me invito llegando el fin de semana. Te escuchas en tu estación La Z para el centro de la Florida. Un día hermoso, soleado y caliente con las temperaturas máximas que pueden subir a los 90 grados.

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Contentísimos de comenzar a celebrar a los graduantes. Sí, muchas de las graduaciones de las escuelas locales de aquí del centro de la Florida estarán por comenzar la semana que viene y estamos contentos de celebrar sus logros aquí en la Z.

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Bueno, de Mel San Marco pasamos al grupo Unified Sound, alegrándote y motivándote tu viernes. Ya mismito llegamos al fin de semana, así que ánimo. Ya mismito.

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0: Lily Goodman aquí en la Z, 104.7 Kissimmee, 102.5 en Orlando. ¡Feliz viernes! Bueno, ya mismito llegando el fin de semana, ya mismito con muchos planes, que sí para el verano y todo lo que conlleva estos próximos mesecitos. Mi nombre es Daniela, bueno, contenta de orar contigo en esta hermosa mañanita para que el Señor se glorifique en nosotros, nos ayude a terminar esta semana y comenzar el fin de semana. Así que si estás listo, vamos a orar aquí en la acera. Señor, gracias te damos por este viernes. Gracias por todos los altos y bajos, Señor, que hemos tenido en esta semanita. Gracias, Señor, porque tú nunca nos has dejado. Señor, hemos sentido tu mano guiándonos. Hemos sentido, Señor, tu fuerza, Señor. Hemos sentido tu amor y tu abrazo, Señor, en cada momento de esta semanita. Por eso, Señor, venimos ante ti con brazos abiertos, Señor, poniendo todo en tus manos, Señor, dejando que tú, Señor, tome las riendas del día de hoy. Que tú nos ayudes, Señor, a lograr todo lo que tenemos que hacer, Señor, hacerlo con buena actitud, Señor, y poder decir, lo logramos. Gracias a nuestro Señor Salvador Cristo. Así que, Señor, te pedimos que tú nos guardes, nos cuides, nos des el aliento que necesitamos, la fuerza, Señor, la valentía para poder terminar esta semanita con mucho éxito. Nosotros nos encargaremos de darte a ti toda gloria y honra. En el nombre de Jesús. Amén.
1: 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De niña, conocí a Elina Cavargas, una verdadera sierva y embajadora de Dios. Ella fue mi maestra de escuela dominical, líder del auxiliar de niñas y amiga. Un gran ejemplo y bendición para mí y para muchos en la iglesia y seminario donde enseñaba. Con su dulce sonrisa y personalidad, ella fielmente compartió el evangelio y sirvió a Dios con gozo. A los 80 años, Elina enfermó y quedó paralizada. Aunque ella ya no podía leer su Biblia, eso no le impidió recitar pasajes bíblicos y cantar con gozo himnos de alabanza, deleitándose en la presencia de Dios. Amigos, nuestro exterior envejece y se desgasta, pero nuestro interior se renueva cada día cuando tú y yo nos acercamos a Dios con una actitud de agradecimiento y reconocemos que Él es digno de nuestra alabanza. Y sabes, es ahí cuando reflejamos la gloria de Dios.
0: Bueno, y si disfrutaste el día de ayer, espero que lo disfrutes hoy también. Con respecto al tiempo, lo comparto aquí en tu estación La Z para el centro de la Florida. Hoy viernes, ya llegando el fin de semana, bueno, vamos a tener un día soleado pero caliente. Sí, lamentablemente estas temperaturas van a seguir subiendo mientras llegamos al verano. Para el día de hoy podemos ver temperaturas máximas subir cerca de los 90 grados. Una noche bastante despejada con temperaturas mínimas en los 70.

0: Reborn Music, The Reborn Team. 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

0: más.
1: ¿Sabes qué? A veces nosotros tenemos como que ciertos planes, ciertas metas que queremos lograr. Y a veces cuando llegamos a cierta edad decimos, esto no se pudo lograr, ya no lo puedo hacer. Pero ¿sabes que el tiempo de Dios es perfecto? Porque a veces no permite que nosotros hagamos las cosas en nuestro tiempo, sino el tiempo perfecto de nuestro Señor, aquí en la acera. ¡Ánimo! No.

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Bueno, ya ha llegado la hora de celebrar y celebrar en grande a los cumpleañeros y los que están festejando sus aniversarios para hoy viernes 15 de mayo, aquí junto a tu familia de la Zeta. Bueno, nosotros muy contentos de felicitar a Josiah. Hoy celebra sus 8 añitos, así que felicitamos también a Landon. Hoy cumple sus double digits, finalmente, cumpliendo sus 10 añitos. Muchísimas bendiciones. Malachi celebra 11 añitos en el día de hoy. Jack está celebrando 14. Tenemos a Jonathan cumpliendo sus 25 años en el día de hoy. Yadriel celebrando 32. Muchísimas felicidades para Tony, celebrando 42. Al igual que Luke, están celebrando su día especial con 42 añitos. Y bueno, felicitamos a Tommy, que está cumpliendo añitos en el día de hoy. Muchísimas bendiciones para todos. Y bueno, los aniversarios tengo a Matt y Stephanie. Muchísimas felicidades. Hoy cumplen 23 añitos de casados. Así que bueno, que continúen celebrando ese amor que se tienen. Y ustedes también celebrando su día especial al máximo. Recordando que ya hoy es viernes, así que la celebración se extiende al fin de semana. Que lo disfruten mucho de parte de tu familia de la Zeta.

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0: Claro que el Señor ha sido fiel y continuará siendo fiel. Escuchaste a Israel y New Breed aquí en la Z. 104.7 Kissimmee, 102.5 en Orlando. Muy buenos días, feliz viernes. Mi nombre es Daniela. Y bueno, ya que nos estamos acercando a la recta final de este año escolar, ¿qué consejo le darías a esos jóvenes que ya están como que checked out? Dicen que ya como que ya no pueden más, ya están cansados, ya ni siquiera pueden pensar en que todavía les quedan unas semanitas en la escuela, pero realmente todavía no han terminado, especialmente si les tocan estudiar para exámenes finales o entregar proyectos a última hora. Mis hijos los dos están que ya casi dicen ya terminé. Y les digo, no, todavía no, todavía les falta. Mi hijo comienza los exámenes finales la próxima semana. Mi hija tiene un examen final, pero tiene unos proyectos que entregar y los estoy motivando. Les estoy recordando de que el esfuerzo de hoy es el descanso de mañana. Así que mientras ellos más se preparen, más puedan terminar con éxito, más podrán descansar y disfrutar su verano, que ya mismito comienzan. Así que si estás en el mismo bote que yo, mamá, papá, vamos a apoyarlos en todo lo que podamos. Vamos a ayudarlos a estudiar, a terminar esos proyectos para que puedan como que respirar más calmaditos y no sentir tanta presión, especialmente en estos últimos días que les toca de clases.
1: Todos admiran el triunfo, pero pocos conocen la historia que lo precede. La cultura actual nos ha contagiado de impaciencia. Al parecer, todos añoramos tener las cosas de forma inmediata. Buscamos evadir los procesos y deseamos gratificación instantánea tanto como sea posible. Se nos hace difícil no solo esperar en la fila de personas que están aguardando algún tipo de servicio, sino que deseamos obtener de inmediato el trabajo, la casa, el auto y la familia soñada. Sin embargo, para todas estas cosas es necesario tiempo, trabajo, esfuerzo y perseverancia. Buscar un norte y disfrutar del camino mientras llegamos a la meta es esencial para vivir a plenitud no solo el futuro, sino el presente que Dios nos ha regalado. Le habla Sixto Porras de Enfoque a la Familia.
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0: Bueno, a seguir disfrutando de un día soleado pero caluroso aquí en el centro de la Florida. Sí, te comparto el reporte del tiempo. Lo escuchas aquí en La Z para hoy viernes en el centro de la Florida. Bueno, vamos a tener un día hermoso y soleado pero caluroso. Temperaturas máximas pueden que suban cerca de los 90 grados.

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Hombre, a veces nosotros pensamos que la adoración, bueno, se limita cuando uno está en un banco de la iglesia, levantando las manos o cantar un par de coritos los domingos por la mañana. Pero realmente es mucho más que eso. La verdadera adoración es un estilo de vida. Es la decisión diaria de honrar y obedecer a Dios en cada palabra que decimos, en cada pensamiento que guardamos y cada acción que realizamos.

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Bueno, yo sé que Chris a lo mejor ya debe estar ansiosa por conocer a su bebé, su primer bebé que va a estar llegando a sus vidas este agosto. Y bueno, nosotros aquí en la Z orando para que tenga un hermoso embarazo y que ya pueda conocer a su bebé muy pronto aquí en la Z.

0: Marcos Will, escuchaste aquí en tu estación La Z 104.7 Kissimmee, 102.5 en Orlando. Muy buenos días y feliz viernes. Mi nombre es Daniela y bueno, contentísimos de poder celebrar a los graduantes, ya que comienzan las graduaciones la próxima semana aquí en el centro de la Florida. Muchas de nuestras escuelas locales de los diferentes condados ya van a estar listos para ya tener esas graduaciones. Ver a los estudiantes pasar, caminar y recibir su diploma, de verdad que es un gran honor, un orgullo poder ver a los graduantes, ver todo lo que han podido lograr, todos sus esfuerzos, todos esos años de preparación. Y bueno, aquí en La Z estamos más que contentos y qué bueno, queremos celebrar ese logro. Así que si tienes un graduante en tu hogar, ya sea de la high school, ya sea de kindergarten, ya sea que vayan a pasar de quinto a sexto grado, de octavo a noveno, o en la universidad, que muchas graduaciones universitarias ya se llevaron a cabo, estamos aquí para celebrarlos. Escríbenos en nuestra página de las redes sociales, ya sea en Facebook o en Instagram, en La Z Radio Florida. Queremos celebrar a los graduantes de este año 2026.
1: Hola, soy Johnny Erickson Tada y quiero cambiar. Quiero ser una mejor Johnny que la de ayer. Quiero ser una Johnny más sabia, más obediente, más amable, más entregada a Dios. Porque sé que cada día tomo decisiones y tengo que preguntarme, ¿a quién voy a servir? Tengo la opción de seguir a Jesús y disfrutar de su paz o de servir a mi antiguo amo, el diablo. Romanos 6 dice, ¿no saben que son esclavos de aquel a quien obedecen? Sea del pecado para muerte o de la obediencia para justicia. Amigo, cada día la obediencia que le damos a Dios nos transforma, pero también nos cambia la ira, la preocupación, el chisme o la pereza. En pocas palabras, llegamos a parecernos a aquel a quien obedecemos. Así que cuando empieces el día, recuerda decidir a quién vas a servir. Y no te dejes engañar por ese viejo amo que promete felicidad, pero solo trae destrucción. Mejor elige a Jesús.
0: Y el reporte del tiempo lo escuchas aquí en La Z para el centro de la Florida. Hoy viernes, rumbo hacia el fin de semana. Bueno, seguimos disfrutando de un día bastante soleado, donde las temperaturas máximas pueden que suban a los 90 grados.

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con esos buenos ánimos. ¿Qué tal si nos tomamos el breakcito por la mañana? Y lo hacemos con gozo porque, bueno, llegamos a viernes, lo que quiere decir que ya mismito comenzamos el fin de semana. Y te acompañamos aquí en La Cera.

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Bueno, qué lindo cuando nosotros podemos entender lo que la palabra adoración significa, de poder vivir con un corazón completamente rendido a nuestro Señor, sin importar si estás en el trabajo, en casa o caminando por el sendero al atardecer. Adorar es reconocer su presencia en cada momento de tu jornada. Así que en el día de hoy, haz de tu vida tu mejor alabanza aquí en la Zeta.

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0: Danilo Montero deleitándonos hoy viernes rumbo hacia el fin de semana aquí en la Z 104.7 Kissimmee, 102.5 en Orlando. Feliz viernes, ya estamos a ley de nada para comenzar el fin de semana. 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
1: Hola, soy Eunice de la Z 102.5. De niña conocí a Elina Cavargas, una verdadera sierva y embajadora de Dios. Ella fue mi maestra de escuela dominical, líder del auxiliar de niñas y amiga. Un gran ejemplo y bendición para mí y para muchos en la iglesia y seminario donde enseñaba. Con su dulce sonrisa y personalidad, ella fielmente compartió el evangelio y sirvió a Dios con gozo. A los 80 años, Elina enfermó y quedó paralizada. Aunque ella ya no podía leer su Biblia, eso no le impidió recitar pasajes bíblicos y cantar con gozo himnos de alabanza, deleitándose en la presencia de Dios. Amigos, nuestro exterior envejece y se desgasta, pero nuestro interior se renueva cada día cuando tú y yo nos acercamos a Dios con una actitud de agradecimiento y reconocemos que Él es digno de nuestra alabanza. Y sabes, es ahí cuando reflejamos la gloria de Dios.
0: Bueno, aquí te comparto el reporte del tiempo. Lo escuchas en tu estación La Z para el centro de la Florida. Bueno, seguimos disfrutando de un día hermoso, soleado, donde las temperaturas máximas pueden subir a los 90 grados.

Bueno, ¿y qué planes hay para almorzar? Bueno, si estás pensando almorzar al aire libre, mejor no. Busca la comida y cómela adentro, que va a estar haciendo un poquito de calor.

0: pare.
1: Oye, Travi, esta vuelta no se la estaban esperando.
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Bueno, y oramos por los alimentos. Padre, gracias te damos por estos alimentos que tú nos provees en el día de hoy. Que sea de muy buen provecho y nutrición para nuestros cuerpos. En el nombre de Jesús, te lo pedimos. Amén.

0: Qué lindo que el Señor nos recuerda que debemos de confiar en Él. Confiemos en el proceso, que Él sabe lo que nos conviene a nosotros. Escúchate a Nancy Amancio aquí en tu estación La Zeta, 104.7 Kissimmee, 102.5 en Orlando. Mi nombre es Daniela y bueno, quería primeramente desearte que tengas muy buen provecho si estás almorzando ya o si ya mismito te toca almorzar. Estamos acompañando aquí con buena música, también información, ya que estamos a ley de nada, lamentablemente, de comenzar la temporada de huracanes. Y bueno, si ya vas a hacer compras, estás casi por llegar a la tienda, es bueno, pensar en las cosas que necesitamos para prepararnos para esta temporada de huracanes. Las linternas, las baterías siempre son algo que se necesitan constantemente. Y si no has revisado tu kit de huracán, pues no hay problema. Comprar baterías, comprar curitas. Si no tienes un radio portátil que puedas utilizarlo con baterías, es muy importante comprar uno y tenerlo listo. Y también si necesitas ver un suministro de huracanes, que es un listado de cosas que podrás tener en casa listo para, por si llegase a venir un huracán, nosotros te podemos ayudar en nuestra página de internet, lazeta.radio. Tenemos un bloque dedicado completamente a cómo prepararnos para esta temporada de huracanes. Así que no nos tomen por sorpresa. Vamos a tener en mente de tener todo lo necesario para estar listos para que cuando esta temporada de huracanes comience, ya decir, tengo todo lo necesario, voy a bendecir a otros y ayudar a otros a preparar su kit. Así que visita lazeta.radio.
1: Todos admiran el triunfo, pero pocos conocen la historia que lo precede. La cultura actual nos ha contagiado de impaciencia. Al parecer, todos añoramos tener las cosas de forma inmediata. Buscamos evadir los procesos y deseamos gratificación instantánea tanto como sea posible. Se nos hace difícil no solo esperar en la fila de personas que están aguardando algún tipo de servicio, sino que deseamos obtener de inmediato el trabajo, la casa, el auto y la familia soñada. Sin embargo, para todas estas cosas es necesario tiempo, trabajo, esfuerzo y perseverancia. Buscar un norte y disfrutar del camino mientras llegamos a la meta es esencial para vivir a plenitud, no solo el futuro, sino el presente que Dios nos ha regalado. Le habla Sixto Porras de Enfoque a la Familia.
2: Visite enfoquealafamilia.com. 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
0: Bueno, y el reporte del tiempo lo escuchas aquí en tu estación La Zeta para el centro de la Florida. Seguimos disfrutando de un día hermoso, soleado, donde las temperaturas máximas pueden subir a los 90 grados. Una noche despejada, temperaturas mínimas pueden descender a los 70 grados. Y para mañana sábado, fin de semana, un día bastante soleado, donde las temperaturas máximas pueden llegar a subir a los 91 grados, con un 30% de que podamos ver lluvias y algunas tormentas.

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Y de tercer cielo pasamos a Kaylin junto a Sophie B, recordándonos la importancia de seguir hacia adelante, no mirando atrás. Lo que quedó en el pasado, allí quedó. Seguimos a Cristo aquí en la Z.

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Bueno, sigue disfrutando de buena música durante tu hora de almuerzo. Para algunos ya está terminando, pero para otros comienzan. Y te acompañamos aquí en La Cera.

Bueno, y ahora me despido de tus mañanas con Daniela aquí en tu estación La Z. 104.7 Kissimmee, 102.5 en Orlando, deseándote una linda y bendecida tarde y que comiences tu fin de semana con buenos ánimos. Recordando de que aquí estamos para acompañarte durante todo el fin de semana con todo lo que te vayas a hacer, con buena música. Hasta el domingo, muchas bendiciones.

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Buenos viernes, ¿cómo están todos? Feliz viernes en la tarde, soy Lourdes de Jesús. Voy a estar contigo hasta las 8 de la noche

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Eso, día Passion featuring Christian Stanfield aquí en La Z, y ahora presentándote a un caribeño, a un vecino mío de República Dominicana. Barack nos canta Jesús.

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0: Soy segundo, feliz tarde del viernes, bendiciones para ti, para toda tu familia, en el nombre de Jesús. ¿Cómo la estás pasando? ¿Almorzaste bien? ¿Buen provecho? ¿Estás comiendo ahora? ¿Me huele? ¿No me sabe? Nada, absolutamente, ni tres pepinos, como decimos nosotros en la isla, ni tres pepinos me sabe. Bueno, ya estamos a mitad de mes. Como se pueden dar cuenta, mayo está simplemente visitándonos. El mes de mayo nos está diciendo, hola, ya mismo me despido, so aprovechenme. Sí, porque es que me parece una locura. Fue los otros días cuando recibimos a mayo, fue hace unas horas atrás, señores. ¿Qué está pasando? Tenemos que aprovechar el tiempo. Se nos está escapando de las manos y no nos estamos dando cuenta. Vengo con el versículo de hoy, viernes, así que no lo muevas. Soy Lourdes de Jesús contigo, aquí en La Z.
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2: Salmos 8, 3 y 4. Cuando veo el cielo que tú mismo hiciste, y la luna y las estrellas que pusiste en él, pienso, ¿qué es el hombre? ¿Qué es el ser humano? ¿Por qué lo recuerdas y te preocupas por él?
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0: Muy buenas tardes, Florida Central. Bueno, hoy viernes el tiempo está hermosísimo, temperaturas altas en los 89 grados, los cielos están mayormente soleados, una tarde preciosa. Esta noche los cielos estarán mayormente claros y las temperaturas estarán descendiendo a los 71 grados.

resucitó con Getaway Worship en español, George Morales y Miel San Marcos. Y ahora su presencia llega y nos canta La Pesadilla.

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0: Jesús Adrián Romero con mi Dios. Bueno, y hoy el versículo de hoy, viernes 15 de mayo, se encuentra en Proverbios capítulo 13, verso 20. Y la palabra de Dios dice: el que anda con sabios, sabio será, mas el que se junta con necios será quebrantado. Esta es la nueva versión internacional. Si andas con sabios, bueno, pues sabio serás. Hay un refrán que dice: dime con quién andas y te diré quién eres, ¿verdad? Sin embargo, si te juntas con necios, no dices que serás necio, sino que te vas a quebrantar. Vas a pasar por situaciones que te buscaste por estar haciendo lo que no tenías que hacer, y los proverbios son sabiduría. Y ese versículo de hoy, viernes 15 de mayo, está en Proverbios 13, 20. Así que Papá Dios nos continúa hablando y exhortando. Y todo, ¿sabes por qué? Porque nos ama.
1: Hola, soy Johnny Erickson Tada y quiero cambiar. Quiero ser una mejor Johnny que la de ayer. Quiero ser una Johnny más sabia, más obediente, más amable, más entregada a Dios, porque sé que cada día tomo decisiones y tengo que preguntarme, ¿a quién voy a servir? Tengo la opción de seguir a Jesús y disfrutar de su paz, o de servir a mi antiguo amo, el diablo. Romanos 6 dice: ¿no saben que son esclavos de aquel a quien obedecen, sea del pecado para muerte o de la obediencia para justicia? Amigo, cada día la obediencia que le damos a Dios nos transforma, pero también nos cambia la ira, la preocupación, el chisme o la pereza. En pocas palabras, llegamos a parecernos a aquel a quien obedecemos. Así que cuando empieces el día, recuerda decidir a quién vas a servir. Y no te dejes engañar por ese viejo amo que promete felicidad, pero solo trae destrucción. Mejor elige a Jesús.
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0: Y la tarde del viernes, hermosa, con cielos mayormente soleados y temperaturas altas en los 89 grados. Esta noche las mínimas descienden a los 71 grados y los cielos estarán mayormente claros.

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0: bien.
1: En tu casa, Señor.
0: Aleluya. Y yo.
2: Redimido y Barak, la casa de Jehová. Y seguimos, llega Dulce. Así nos canta Ana Grace en la Z.

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canciones bonitas que te alegran tu tarde. Aquí están Chris y Músico y nos cantan Más que ayer. 104.7 en Kissimmee, Orlando. 102.5. Hola, soy Lourdes de Jesús, acompañándote aquí en La Zeta.

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viernes 15 de mayo. Josiah está cumpliendo 8 años. Landon, 10 añitos. Malachi, 11. Jack, 14 años. Jonathan, 25. Oye, todos son muchachos. Yadriel, 32. Tony, 42. Luke, 42. Y Tommy, 77 años. Todos varones. ¡Wow! Y una parejita que está celebrando 23 años de aniversario. Ellos son Matt y Stephanie. Para todos, muchas felicidades. Reciban las bendiciones que Dios tiene preparada para cada uno y que también esas bendiciones las reciban sus familiares en el nombre de Jesús. De mi parte, a todos les deseo felicidades.

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0: Bueno, y para muchos recién graduados universitarios, encontrar la ciudad ideal para comenzar su carrera profesional puede ser tan importante como conseguir el trabajo después para lo que estudiaron. Y un nuevo estudio reveló que varias ciudades del sur se están convirtiendo, fíjate, en destinos para jóvenes profesionales a medida que el mercado laboral se desacelera. Por ejemplo, Birmingham y Tampa se han posicionado a la cabeza en cuanto a contratación se refiere, salarios, asequibilidad para trabajadores veinteañeros con títulos universitarios, y otras ciudades con buen desempeño en la clasificación fueron San José, Columbus, Raleigh y Nashville en Tennessee. Así que esas son ciudades, lugares para muchos recién graduados universitarios que están buscando su trabajo ideal y, por supuesto, el lugar ideal para vivir.
1: Hola, soy Eunice de la Z102.5. De niña, conocí a Elina Cavargas, una verdadera sierva y embajadora de Dios. Ella fue mi maestra de escuela dominical, líder del auxiliar de niñas y amiga. Un gran ejemplo y bendición para mí y para muchos en la iglesia y seminario donde enseñaba. Con su dulce sonrisa y personalidad, ella fielmente compartió el evangelio y sirvió a Dios con gozo. A los 80 años, Elina enfermó y quedó paralizada. Aunque ella ya no podía leer su Biblia, eso no le impidió recitar pasajes bíblicos y cantar con gozo himnos de alabanza, deleitándose en la presencia de Dios. Amigos, nuestro exterior envejece y se desgasta, pero nuestro interior se renueva cada día cuando tú y yo nos acercamos a Dios con una actitud de agradecimiento y reconocemos que Él es digno de nuestra alabanza. Y sabes, es ahí cuando reflejamos la gloria de Dios.
0: Y la tarde continúa preciosa hoy viernes, con cielos mayormente soleados, temperaturas máximas en los 89 grados. Esta noche las mínimas descienden a los 71 grados y cielos mayormente claros.

Saraí Rivera, Clamé. Qué canción hermosa. Seguimos con su presencia, nos cantan Baila a mi lado, aquí en la Z, disfrútala.

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música, viernes en la tarde con Montesanto y Cristín Di Clario. Llegan los chicos y nos cantan Ruge aquí en la Z. Disfruta.

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0: Farro con el Díaz. Es que aún sin merecerlo, con tanta maldad en nuestros corazones, Jesús dio su vida por nosotros. Amén.
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Más música con Elevation en español, adorando al que vive por los siglos de los siglos, a Jesús nuestro Salvador.

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1: Todos admiran el triunfo, pero pocos conocen la historia que lo precede. La cultura actual nos ha contagiado de impaciencia. Al parecer, todos añoramos tener las cosas de forma inmediata. Buscamos evadir los procesos y deseamos gratificación instantánea, tanto como sea posible. Se nos hace difícil no solo esperar en la fila de personas que están aguardando algún tipo de servicio, sino que deseamos obtener de inmediato el trabajo, la casa, el auto y la familia soñada. Sin embargo, para todas estas cosas es necesario tiempo, trabajo, esfuerzo y perseverancia. Buscar un norte y disfrutar del camino mientras llegamos a la meta es esencial para vivir a plenitud no solo el futuro, sino el presente que Dios nos ha regalado. Le habla Sixto Porras de Enfoque a la Familia.
2: Visite enfoquealafamilia.com.
0: La tarde del viernes, exquisita. Cielos mayormente soleados, temperaturas en los 89 grados. Esta noche cielos mayormente claros y las temperaturas descendiendo a los 71 grados.

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Jesús Todopoderoso. Danilo Montero en La Z. Y seguimos con Barak y Edward Rivera. Nos cantan Sí, amén. Su palabra nunca cambia.

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0: Montreal, late mi corazón. Bueno, ya tenemos una lista bien extensa para la escuelita bíblica de verano en diferentes lugares aquí en la Florida Central, en tu barrio, en tu neighborhood, hay un VBS. Así que entra a la Z.radio. El primero que me sale por aquí es en Wordsdale, Florida. Tengo en Lake Mary, en Holy Cross, Lake Mary Church, en Gospel Center Church, en Apopka, en First Baptist Church of Taft, en Orlando, Florida, en Wildwood, bueno, en Titusville, en todas partes hay bien cerca de ti una escuelita bíblica de verano, VBS Connection. ¿Quién diría? Ya estamos en esa época del año donde se terminan las clases y un lugar seguro para tener a nuestros hijos es en una escuelita bíblica de verano. Y si quieres que la tuya también aparezca en este listado, entra al bloque de VBS Connection y vas a ver en el párrafo debajo del bloque unas letras en azul donde vas a hacer clic y ahí puedes también incluir tu iglesia, Vacation Bible School Listing, your VBS Connection. Entra a la Z.radio y encuentra la tuya.
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2: Salmos 8, 3 y 4. Cuando veo el cielo que tú mismo hiciste y la luna y las estrellas que pusiste en él, pienso, ¿qué es el hombre? ¿Qué es el ser humano? ¿Por qué lo recuerdas y te preocupas por él?
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0: Y la tarde del viernes, precioso el día de hoy. Una tarde bella con cielos mayormente soleados, temperaturas altas en los 89 grados. Esta noche descienden las temperaturas a los 71 grados, los cielos mayormente claros.

0: contigo y llega Ricardo Montaner a la Z y nos canta Dios, te lo pido, disfrútalo.
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Salmo 103, Gilberto Daza y Danilo Montero. Y ahora otro featuring, Músico y Jay Khalil nos cantan. Tengo un Dios y lo escuchas en

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0: Y recuerda, mujer, que estamos en la Semana Nacional de la Salud de la Mujer. Vamos a amarnos un poco más. Tenemos, debemos de amarnos un poco más. Yo sé que nuestras vidas muchas veces están súper ajetreadas y que nos descuidamos tan fácilmente nuestra salud. Pero hay que hacer una pausa y priorizar nuestro bienestar. Porque vamos a ser sinceras, nosotras no podemos dar de lo que no tenemos. Y si no tenemos salud, ¿cómo vamos a darle compañía, amistad, tiempo a nuestros seres queridos? Así que tenemos que tomar el control de nuestra salud. Tenemos que programar esa cita médica que sabemos que lleva pendiente mucho tiempo. Comprometernos con nosotras mismas a hacer un cambio de muchas cosas que hay que cambiar. Tú sabes las tuyas, yo sé las mías. But we need to do it. Así que en la Semana Nacional de la Salud de la Mujer, recuerda, princesa de Dios, guerrera, tu salud es importante.
1: Hola, soy Johnny Erickson Tada y quiero cambiar. Quiero ser una mejor Johnny que la de ayer. Quiero ser una Johnny más sabia, más obediente, más amable, más entregada a Dios. Porque sé que cada día tomo decisiones y tengo que preguntarme, ¿a quién voy a servir? Tengo la opción de seguir a Jesús y disfrutar de su paz o de servir a mi antiguo amo, el diablo. Romanos 6 dice, ¿no saben que son esclavos de aquel a quien obedecen, sea del pecado para muerte o de la obediencia para justicia? Amigo, cada día la obediencia que le damos a Dios nos transforma, pero también nos cambia la ira, la preocupación, el chisme o la pereza. En pocas palabras, llegamos a parecernos a aquel a quien obedecemos. Así que cuando empieces el día, recuerda decidir a quién vas a servir. Y no te dejes engañar por ese viejo amo que promete felicidad, pero solo trae destrucción. Mejor elige a Jesús.
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0: Bueno, y hoy viernes en la noche vamos a tener cielos mayormente claros, temperaturas descendiendo a los 71 grados. Mañana sábado, cielos parcialmente soleados. Las temperaturas alrededor de los 90 grados, las máximas, con 20% el chance de lluvias.

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0: Y qué ricos son los viernes en la tarde, que mucho se disfruta este día. Yo creo que es el día más amado, right? It's Friday.
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1: ¿Alguien está listo para alabar a nuestro Redentor?

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0: Job González, buscaré. Y sí, amiga que me escuchas, sí, amigo que me escuchas, hay temporadas en donde todo parece árido, donde todo parece como que no podemos salir de donde estamos, ese silencio, no hay frutos. Pero te voy a decir algo. Los que confían en el Señor, los que confían en Jehová, son como el monte de Sion, que no se mueven, sino que permanecen para siempre. Si tú confías en Jehová, tú no te vas a mover, tú vas a permanecer para siempre y vas a ver cómo el Señor envía lluvia en el tiempo exacto a tu vida. Así como hay lugares ahora mismo en Judea que en la palabra decía que iban a reverdecer, dice la palabra, que van a reverdecer en el desierto. ¿Tú crees que hay algo imposible que Dios no pueda hacer en tu vida? Restaurar tu vida, levantarte nuevamente. ¿Tú te crees que tú te puedes quedar en el piso sin que Dios haga una intervención, sin que Él no haga una intervención a favor tuyo? ¿Tú te crees que Dios no te va a levantar? Lo vas a testificar.
1: Hola, soy Eunice de la Z102.5. De niña, conocí a Elina Cavargas, una verdadera sierva y embajadora de Dios. Ella fue mi maestra de escuela dominical, líder del auxiliar de niñas y amiga. Un gran ejemplo y bendición para mí y para muchos en la iglesia y seminario donde enseñaba. Con su dulce sonrisa y personalidad, ella fielmente compartió el evangelio y sirvió a Dios con gozo. A los 80 años, Elina enfermó y quedó paralizada. Aunque ella ya no podía leer su Biblia, eso no le impidió recitar pasajes bíblicos y cantar con gozo himnos de alabanza, deleitándose en la presencia de Dios. Amigos, nuestro exterior envejece y se desgasta, pero nuestro interior se renueva cada día cuando tú y yo nos acercamos a Dios con una actitud de agradecimiento y reconocemos que Él es digno de nuestra alabanza. Y sabes, es ahí cuando reflejamos la gloria de Dios.
0: Y esta noche cielos mayormente claros, temperaturas mínimas 71 grados. Mañana sábado parcialmente soleados los cielos, temperaturas alrededor de los 90 grados las máximas y 20% el chance de lluvias.

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0: bien.
1: En tu casa, Señor.
0: Aleluya.
2: Más música en la Z, viernes ya, ya cayendo la noche. Qué bendición, ¿verdad? Otra noche más. Volverte a ver, nos cantan Jay Khalil y Jessica aquí en la

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